ustedes.

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No te vuelvas loco de todo, ¿eh? 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
1: Bueno, la semana pasada construí un sintetizador fidget spinner. Alguien en la sección de comentarios dijo, bueno, ¿por qué no usas una pastilla de guitarra? Eso es simplemente absurdo, pero me hizo pensar que lo intentaría porque probablemente sea una buena idea, ya que un fidget spinner tiene trozos de metal alrededor. Obviamente, actuará como una gran cuerda de guitarra, así que fui y compré otro fidget spinner. Eché un vistazo y este aquí. Encontré una guitarra vieja cuyo mástil rompí hace un tiempo. Esta tiene una pastilla de guitarra y este es un fidget spinner. Y estos dos se van a moldear juntos como... no sé. Entonces, ¿cuál sería el plan real para conectar este fidget spinner? Algo que tenga una pastilla. Bueno, viene en forma de un perno M8. Por suerte, cuando lo quitas va... hay un rodamiento que encaja perfectamente alrededor del perno M8. Luego atornillas el perno M8 al perno. Listo, tenemos un fidget spinner en el extremo de un perno. Es bastante fácil, pero ¿cómo lo conectas para que funcione con la pastilla? Bueno, eso va a ser bastante sencillo. Todo lo que tienes que hacer es taladrar un agujero en esta hermosa guitarra y montarla de manera que quede justo encima de la pastilla. Vamos a taladrar. Eso está bastante bien en este clima cálido. Bien, no necesitamos hacer ninguna agujería, porque eso es para perfeccionistas, y yo no lo soy. Decidimos dónde queremos hacer este agujero. Voy a ponerlo aproximadamente. De verdad, quiero hacerle esto a esta guitarra. Oh, gracias a Dios por eso. Vale, así que hemos dado en el clavo directamente. No veo cobre en esto, así que no creo que hayamos tocado ningún cable. Vale, continuar. Con suerte no atravesaremos la mesa, que en realidad es... ¡Oh, mira eso! ¡Oh! Parece copos de chocolate, pero no lo es. Vale. Y luego... ¡Oh, mira eso! Encaja como un melocotón. Vale. Como podéis ver, el perno ha pasado justo por encima y el fidget spinner está rozando la pastilla. Así que necesitamos unas arandelas. Ponerlas ahí. Vale. Apretadlo. Eso es perfecto. ¡Mirad eso!
2: Esperad.

0: Eso suena grave. Vale, quizá esta no sea una solución muy musical en el aspecto tonal. Así que quizá haya que usarla para otra cosa. Así que ahora he cogido esto que se llama MS-20. Es un sintetizador que tiene muchas funciones en su interior. Lo que estamos usando hoy en esto es el convertidor de audio a frecuencia y el convertidor de audio a disparador, que le indica al girarlo que se encienda y emita algunos sonidos. Así que vamos a mover esto. Hace en realidad es tomar la frecuencia de las rotaciones del fidget spinner y convertirla en audio para que el sintetizador reproduzca un tono. Así que tenemos un calor de eso.
1: Acá. 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

0: ¿Cuál es el texto que tiene que hacer?
1: Sábado de 10 a 13 horas, radioeter.com.ar.
0: Okay. ¿Sabes qué? Vamos a decirle hoy. En vez de sábado, vamos a decirle hoy. Entonces sería como una cosa hoy, hasta las 13.

0: ¿Qué?
1: ¿Y? ¿Y qué? ¿Qué? ¿Ahora qué?
2: ¿Y ahora
1: ¿Y ahora
2: qué?
1: qué?
0: ¿Y ahora?
3: ¿Y ahora qué?
0: ¿Y
3: ¿Qué
0: ahora
3: sigue?
0: qué? ¿Qué? ¿Qué? ¿Y ahora?
4: ¿Y ahora
0: ¿Y ahora qué? ¿Y ahora qué? ¿Para qué te traje? ¿Y
1: ¿Y
0: ahora
1: ahora?
0: qué?
1: ¿Y
0: ¿Y ahora?
1: ahora
0: ¿Y ahora
1: qué?
0: qué?
1: ¿Ahora? ¿Qué?
0: Ah, ¿era ahora?
1: ¿Sí, ahora?
0: ¿Qué?
1: ¿Y?
0: ¿Y ahora
1: ¿Qué?
0: qué? ¿Qué?
3: ¿Y ahora qué sigue?
0: ¿Y ahora qué?
1: ¿Y ahora qué?
0: ¿Y ahora qué? Pero estás llorando todo el tiempo. ¿Y
2: Discúlpame.
0: ahora qué? ¿Y ahora qué? ¿Y ahora qué? ¿Cómo se escucharon? ¿Qué? Vamos a grabarlo a él. ¿Y
1: ¿Y
0: ahora?
1: qué? ¿Qué? ¿Ahora qué?
0: ¿Y ahora
1: ¿Y ahora
0: qué? Eso
1: qué?
0: queda,
1: ¿Y
0: guárdalo.
1: ahora?
0: ¿Y
1: ¿Y ahora
0: ahora?
1: qué?
0: ¿Y
1: ¿Qué
0: ahora qué?
1: sigue?
0: ¿Qué? ¿Qué? ¿Y ahora?
4: ¿Y
0: ¿Y ahora
4: ahora?
0: qué? ¿Y ahora qué? ¿Para qué te traje? ¿Y
2: ¿Y
0: ahora
2: ahora?
0: qué?
2: ¿Y
1: ¿Y ahora
2: ahora? ¿Y
1: qué?
2: ahora
0: lo
2: qué?
0: guardamos. Todo
1: ¿Ahora?
0: eso de ahora qué
1: ¿Qué?
0: lo guardamos.
2: Ah, ¿era ahora?
0: Vamos a grabar
1: ¿Sí,
0: ahora.
1: ahora?
0: ¿Qué? ¿Sí?
1: ¿Y?
0: ¿Y ahora
1: ¿Qué?
0: qué?
3: ¿Y ahora qué sigue?
0: ¿Y ahora qué?
5: Hoy, hasta las 13, ¿y ahora qué? En Radio Éter.
0: Bueno, todo eso igual, pero más alto.
5: ¿Más fuerte?
0: Más fuerte,
5: Ok.
0: más alto. Sí. Espera. No te agaches vos, ¿sí?
5: Me queda así.
0: Quédate así, porque viste que estabas recién así para abajo.
5: Ok.
0: Ahí te va a salir mejor la voz.
5: Voy.
0: Dale.
5: Hoy, hasta las 13, ¿y ahora qué? En Radio Éter.
0: Más pausado. Hoy, hasta las 13. ¿Y ahora qué? En Radio Éter. ¿Sí?
5: Okay.
0: Si hay que juntarlo más, después la edición hace los milagros. ¿Sí? Pero es preferible ponerlos separados y después unirlos y no pasa absolutamente nada. Dale.
5: Hoy, hasta las 13. ¿Y ahora qué? En Radio Éter.
0: Sosténelo. Hoy, hasta las 13, sosténelo arriba.
5: Okay.
0: ¿Sí? Y después
5: Dale.
0: cambiás al otro en Radio Éter contundente.
5: Okay.
0: Vamos.
5: Hoy, hasta las 13. ¿Y ahora qué? En Radio Éter.
0: Más separado una frase de la otra. Vamos, de vuelta.
5: Hoy, hasta las 13. ¿Y ahora qué?
0: No. Hoy, hasta las 13, siempre arriba. Siempre arriba.
5: Ok.
0: Hoy, hasta las 13, ¿y ahora qué? En Radio Éter.
5: Ok. Hoy, hasta las 13. ¿Y ahora qué? En Radio Éter. Hoy, hasta las 13. ¿Y ahora qué? En Radio Éter.
0: Ese va a ser el remate que tenemos en el medio. Y después podemos seguir un poquito más con nuestra pavada de
1: ¿Y ahora qué?
0: ¿y ahora qué? ¿Sí? Ah, espérate. Podemos hacer más cosas, claro. Se me acaba de ocurrir una boludez. Ah, ahora entendí. Que diga alguien. Meto la mano,
3: Ah,
0: ¿y ahora qué?
3: claro.
0: Ah, claro, era esto. Ah, ahora entendí. Bueno, perfecto. Nos quedamos hasta la una.
4: Y ahí puede sonar la
3: Entre
4: vuelta
3: todos,
4: de.
0: Ah, ahora sí. Ah, era esto. Ah, está listo. Te quedas hasta la una, dale, vamos. Y ahí podemos meter un fade
3: Listo.
0: y nos fuimos. ¿Les parece?
1: Sí.
0: Todos ustedes. Vamos, a jugar. A jugar. Él ya no, porque ya
4: Pero
0: hizo su.
4: podemos medio conectando con el otro, que es el acting de este del WhatsApp. Che, amiga, conectar Radio Éter, no sé qué, no sé
0: Ese
4: cuánto.
0: es otro.
4: Ese es otro,
1: Sí,
4: pero
1: ese es
4: este
1: otro.
4: podría ser el final. Tipo, ah, amigo, ahora entendí. Me conecto. ¿Entendés?
0: También lo podemos usar para los dos.
4: Continúa la idea.
0: Vamos a ir con este particularmente. Vamos a cerrar este. A ver cómo cerró ahí. Se me ocurrió una boluda recién. Ah, era esto. Ah, bueno, está bien. Perfecto. Me queda hasta la una. Dale. Dale, si justo no tiene nada que hacer. Es una conversación, ¿sí? Van a conversar. Hagamos una cosa. Vení, sentate acá. Y Vero se sienta allá. No, vos quedate ahí. Entonces, vos vas a conversar con Ronald y Vero va a conversar con Isaac. ¿Sí?
5: Espera,
0: Entonces
5: ¿cómo?
0: ya no es la bola esa que hacíamos antes, sino que van a ser conversaciones entre ustedes. ¿Sí? Vamos a grabar esto también. ¿Sí?
1: ¿Pero qué tenemos?
0: Ah, era hasta las 13, sí, claro, hasta las 13,
1: Ah,
0: ¿no es cierto?
1: okay.
0: ¿Me entendés?
1: Dale, dale, dale.
0: Ah, en realidad este justo estaba por acá. ¿Me entendés? Digo, vamos a jugar con eso.
1: Está bien.
0: Comencemos. ¿Estamos?
1: Ah, era ahora,
3: Sí,
1: ya.
3: era ahora, era eso.
1: Ah, yo estaba re perdida, ahora entiendo todo.
0: Ahora entiendo, sí, era esto, sí.
1: Hasta las 13.
3: Y sí, es sábado.
1: ¿Por dónde?
3: Por acá.
1: Claro, dónde? Para eso venimos. ¿Sí? Claro. Para eso estamos.
0: Perfecto. Ya le metimos un remate de esto. Todo eso que nosotros, ya está. Todo eso que nosotros grabamos acá, lo que vamos a hacer, ya, eso queda guardado. Y le vamos a poner cortina, le vamos a poner efectos y todas las cosas que tenemos. ¿Sí? Le vamos a poner una cortinita a esa, digamos, una cortina un poquito festiva, para eso desde el principio, de enseñar a qué y todas esas cosas. Después, si querés, lo podemos dejar en seco, o le ponemos otra cortina a él, en donde él habla de lo institucional, hoy hasta las 13, y ahora qué, en Radio Éter, y vuelve esa cortinita media graciosa para hacer el final diciendo, ah, era esto, bueno, dale, perfecto. ¿Sí? Todo eso, tenganlo anotado, porque eso viene después. La parte de la edición viene después, cuando todo el mundo ya terminamos de grabar todo, ahí empezamos a editar. ¿Sí? ¿Estamos bien? El otro no lo tenemos, ¿no?
2: Lo estaba armando ahora.
0: Bueno, hagamos una cosa, son menos 10. Voy a hablar con otro grupo, si tienen las dos cosas, vienen y grabamos con ellos. Y después grabamos con ustedes la próxima semana. ¿Sí?
1: El del acting.
4: El diálogo.
2: Sí, el diálogo.
0: ¿Cómo estamos?
4: ¿En institucional podría ser?
1: Sí, para mí sería más como un audio como, che, ya estoy llegando.
2: Abrime, estoy afuera.
4: Claro, tipo, ting, soñé audio, che, ya estoy llegando, abrime, anda poniendo la radio. ¿Qué radio?
5: Radio Éter.
4: Y ahí arranca vos. Ahí está. Ya está.
1: Bueno, yo soy la que está llegando.
3: Siento que el otro equipo está un poquito más está un poquito más fuerte que nosotros, chicos. Nosotros estamos un poquito empatanados. Estamos un poquito en el horno. Estamos en el horno. Nos tenemos que poner un poquito a tiro. Che, ¿armamos un grupo de WhatsApp o no? ¿O es al pedo? Entre nosotros, digo. Entre nosotros. ¿Y ahora qué?
1: Yo le digo, che, amiga, ya estoy llegando, poné la radio.
3: ¿Qué radio?
1: Radio Éter.
3: ¿Qué radio, amiga? ¿Qué carajo pongo, amiga?
1: ¿Para qué pensás que vine?
3: ¿Para qué pensás que vine?
0: Recordate que es sábado. Puedes decirle, che, amiga, es sábado, ya estoy yendo. Te poné la radio.
3: ¿Qué radio?
1: No, vos pregúntame, che, amiga, ¿cuándo te veo? Hoy, es sábado, poné Radio Éter. Estoy llegando.
3: Dale, o sea, yo te digo, che, amiga, ¿cuándo te veo? Y vos me decís, ¿hoy?
1: Hoy, estoy llegando, poné Radio Éter.
3: Ahí va, me gusta.
6: ¿Tengo que poner Auri?
0: Sí.
6: Nunca estuve en este momento, ¿eh? No, está bien. 49 años y todos los días se puede hacer algo más.
0: Este es otro grupo, por lo tanto vamos a generar otra carpeta. Y yo creo que vamos a hacer los dos. Podemos hacer dos separadores para cada grupo, ¿sí? ¿Mm? Sí, porque por ahí está roto, ahora está bien conectado. No, a ver... Vamos a meter esto en los últimos minutitos. Esto es tuyo. Cada uno tiene sus auriculares, su micrófono, ¿estamos bien?
3: Sí.
0: A ver, fíjate vos, Emi, cómo puedes. A ver, acércate para o acercar el micrófono a alguien.
7: ¿Le molesta si yo saco fotos?
0: No. No sé, a mí.
8: Me sacan en un buen perfil. No,
9: cuidada, por favor.
8: Por favor, sí, en el perfil,
0: ¿O te queda muy alto, Emi? pararse ni levantarse. ¿Sí?
10: Ahí.
3: Ahí está. Ahí está bien.
10: Ahí va.
0: Présteme un auricular y quiero escuchar las voces.
10: Se escucha uno solo este. Hola. Uno, dos, tres. Acá en Radio Éter.
0: Bueno, a ver cómo sería este show.
10: Ok, arranquen el activo.
0: A ver cómo comenzarían.
3: Buen día, ¿qué hacemos hoy?
11: Ay, no sé, me acabo de despertar. No, ni idea.
3: ¿Qué podemos hacer? ¿Salimos?
11: Ay, bueno, después te aviso. No sé, dame un tiempo que me despierte. ¿Y ahora qué?
0: Vamos a hacer una cosa. Ese y ahora qué lo vamos a destacar un poquito más. Le vamos a dar un poquito más de potencia y más de presencia. ¿Sí? ¿Y ahora qué?
11: Ok.
0: ¿Sí? Dale, decilo.
11: ¿Y ahora qué?
0: Eso, un poco más arriba.
11: ¿Y ahora qué?
0: Estaba ahí guardado, ¿viste?
3: Está.
0: Vamos de vuelta.
11: ¿Y ahora qué?
0: ¡Ay, qué lindo! ¿Sí? No vamos a ser la locutora. No vas a ser la locutora. Sino que lo vas a decir más fuerte, pero en un tono que es, como ellas. Ellas son amigas.
11: Ok.
0: Vamos, de vuelta.
11: ¿Y ahora qué?
0: Perfecto, un poco más fuerte.
11: ¿Y ahora qué?
0: Claro, porque vos estás despierta. Ellas están despertando ahora. Vamos de vuelta.
3: Buen día, ¿qué hacemos hoy?
0: Claro, ella está como más excitada, porque ya está despierta. ¿Ves? Y ella está dormida en ocasión de la fulva.
11: Claro, yo me acabo de entender dónde estoy parada.
0: De vuelta.
3: Buen día, ¿qué hacemos hoy?
11: Buen día. Ay, no sé, ni idea.
3: ¿Qué podemos hacer? ¿Salimos?
11: Recién me acabo de despertar, en un rato te aviso. ¿Y ahora qué?
0: No, más fuerte.
11: ¿Y ahora qué?
0: ¿Y ahora qué?
11: ¿Y ahora qué?
0: ¡Eso! Me gusta, que sea diverso, que sea diferente, vamos. Sí, me gusta. Vamos a trabajar estos dos personajes. Primero, vos fuerte, ¿sí? Vos fuerte. Y después vamos al remate. Pero vamos de vuelta con el acting. Vos estás despierta de las 5 de la mañana. Estás excitadísima con locuras de la cabeza. Dale.
11: ¿Y yo estoy bien con la voz?
0: Vos estás bien, así.
11: Sí,
10: dormida.
0: Hinchada los huevos.
10: Está re arriba ella. Y
11: vos, claro, qué molesto igual, ¿no? Qué molesto que te hablen a la mañana.
3: Sí, bueno, te voy a molestar el triple.
11: Dale.
0: Vamos.
3: Buen día, ¿qué hacemos hoy?
11: Buen día. Ay, no, ni idea, no sé.
3: ¿Qué podemos hacer? ¿Salimos?
11: Recién me acabo de despertar. Dame un segundo y después te aviso. ¿Y ahora qué?
0: Eso. Vamos, vos.
10: Estás escuchando ¿Y ahora qué? Los sábados de 10 a 13 horas, acá, en Radio Éter.
0: ¿Deja ver el texto?
10: Exactamente, respeté.
0: Estás escuchando y acá vamos a poner una coma.
10: Ok.
0: ¿Sí? Te ponemos una coma. Esto debe enfatizarse, okay. De lo más arriba. No, todas las palabras no valen lo mismo.
10: Bien.
0: ¿Sí? Todas las palabras no valen lo mismo. Entonces... Estás escuchando. ¿Y ahora qué? ¿Sí? Los sábados. Estaba pensando en que ¿y ahora qué lo diga ella?
10: Ok.
0: Los sábados de 10 a 13. Acá. Otra coma. En Radio Éter.
10: Lo doy como por hecho. Con un. Ok, no. Perfecto.
0: Es un guiño. Es esto.
10: Ok.
0: ¿Vos me entendés esto? Es eso. Vamos de vuelta. ¿Estás escuchando?
11: ¿Y ahora qué?
10: Los sábados de 10 a 13, acá, en Radio Éter.
0: ¿Vamos a estar los sábados o vamos a estar hoy?
10: Ok.
0: ¿No te gusta hoy?
10: Hoy.
0: Hoy, de 10 a 13,
10: en Radio Éter. ¿Entendés?
0: Es un niño.
10: Okay.
0: Vamos de vuelta con este pequeño, pequeño, vamos.
10: ¿Estás escuchando?
0: Haz una cosa, escúchame. Carga.
10: Ok.
0: ¿Carga aire? Sí, eso. Hacelo para adelante. Carga y decís, ¿estás escuchando?
10: ¿Estás escuchando?
11: ¿Y ahora qué?
10: Hoy, de 10 a 13, acá, en Radio Éter.
0: Bien. Ahí viene.
11: ¿Querés meter un Radio Éter juntas?
0: Ahí viene. No hace falta que te
10: Me
0: pegues.
10: Me gusta.
0: No hace falta que te pegues con ella, ¿eh? ¿Sí? Si vas separado, un poquito más separado, no hay drama. Después está la edición y todo eso. Uh-huh. ¿Se anima? ¿Vamos desde punta a punta? ¿Sí?
11: Vamos.
10: Vamos.
0: No, perdón. ¿Ustedes querían hacer algo juntas?
10: Sí, acá en
12: Radio Éter.
10: Acá y...
0: No quieren decir, y ahora qué difícil.
10: No, en Radio Éter.
0: ¿En Radio Éter juntas? Uh-huh.
10: Pero tenemos que... Sí, obvio, pero vamos como queda.
0: A ver, ¿cómo lo dirían?
10: Acá.
12: En Radio,
10: Éter. No, pero tenemos...
0: Acá.
10: El acá lo digo yo sola.
0: Espera, por eso. Yo les, cuando les bajo, dicen Radio Éter. ¿Sí?
10: En Radio Éter.
0: Vamos.
10: Okay.
12: No, solo Radio Éter.
10: Ok.
0: Porque es acá. Acá. En Radio Éter.
13: En Radio Éter.
10: Ok.
0: A ver.
10: Acá. En Radio Éter.
8: Sí.
0: Y fuerte.
8: Sí,
0: sí. Un poco más de potencia. Vamos todos. Vamos, de arriba. Vamos a grabar.
14: Buen día, ¿qué hacemos hoy?
11: Buen día. Ay, no sé, todavía no tengo ni idea.
14: ¿Qué podemos hacer? ¿Salimos?
11: Recién me acabo de despertar. Dame un segundo y después te aviso.
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8: Ay, no me gustó. Perdón, no me...
10: Casi no lo...
1: ¡Que venga!
0: Solamente la última parte.
1: ¿Cómo quedó? ¿Cómo va el acting? ¿Va bien?
0: El acting va bárbaro. El acting yo dejaría ese acting, ¿eh?
10: Sí.
0: Yo no tocaría ahí, ¿eh?
10: Capaz que no en
13: dale segundos
10: en un rato, pero
0: vamos.
10: Nada.
0: Vamos de vuelta.
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8: No,
13: dice. ¡Ay, Dios!
10: ¡Sale! Vamos de nuevo.
13: Dale.
8: Mira, si ya
12: vamos.
8: Lo dice.
12: ¿Cómo era?
10: Ya
12: nos
10: dice.
0: Vamos de vuelta.
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0: No, pero metele más ganas.
10: Vamos, che.
0: Esperen, vamos a hacer una cosa. Cuando tienen que decir Radio Éter, frenen.
10: Hacemos ahí conexión visual.
12: Dale.
0: Tranqui, no pasa nada, después editamos. Vamos, de vuelta.
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13: ¡Sí, carajo!
8: ¡Sí!
13: ¡Para algo vine!
8: ¡Ah! ¡Para algo estoy viva!
0: Quedó
10: bien, Mare.
0: Vamos a ir todo de vuelta. Cuando lleguemos ahí, vamos a frenar y hacemos de vuelta. Cuando les bajo, dicen los dos. Vamos de arriba, todos juntos. Todo de vuelta, de arriba.
14: Buen día, ¿qué hacemos hoy?
0: Alto el fuego.
11: What happened?
14: Listo. Buen día, ¿qué hacemos hoy?
11: Buen día, recién me acabo de despertar.
14: ¿Qué hacemos?
0: No importa, vamos de vuelta.
1: Perdón.
0: Vamos de vuelta desde arriba.
14: Buen día, ¿qué hacemos hoy?
11: Buen día, recién me acabo de despertar.
14: ¿Qué podemos hacer? ¿Salimos?
11: Bueno, en un rato te aviso.
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0: la toma. ¿Qué dice la otra toma?
1: No,
2: ¿y ahora qué? Ah, no, era. Ah, era
3: es del quilombo.
2: Es ruido de martillo.
0: La producción.
2: Sí. Quilombo, te necesitamos a vos diciendo con todo el fastidio del mundo. Uf, ¿y ahora qué? Sí, y ahora, y ahí yo grabo el. ¿Y ahora qué? El programa que te acompaña a arrancar el fin de semana. ¿Arrancar era? Nada más, no decía sí, otra cosa.
0: Arrancar,
2: algo decía con pensar, pero no otro.
1: El programa que te acompaña
2: pero no
1: a arrancar
2: pensemos.
1: El fin de semana.
2: Arrancar
1: el
2: fin
1: de semana.
0: Arrancar hay un TikTok ahí.
4: Bueno, para.
0: A comenzar, si quieren.
4: A comenzar el fin de semana.
2: Que te acompaña a comenzar el fin de semana.
0: Arrancar es una
2: sí.
4: Sábado, de 10 a 13.
0: Bueno, vamos a hacer una graveta más y nos vamos.
2: Ok, vamos.
0: Necesito un micrófono.
2: Toma,
5: si quieres.
4: ¿Pero tú qué vas a hacer?
2: No,
4: yo me voy.
0: Préstame el rojo. Un segundito. Ahí está.
4: ¿Pero qué vamos a hacer?
2: La grabación de los ruidos.
4: Ah,
6: no, pero por eso.
2: Bueno,
6: el
2: no
6: texto,
2: de los ruidos,
6: el texto,
2: texto
6: es lo que. A ver, entonces yo tengo que hacer. Oh, ¿y ahora qué? ¿Sí? ¿Le gusta así? ¿O
2: sí.
6: Más?
2: Sí,
0: bien.
6: Oh.
0: Más cansado.
6: Uf.
3: Uf. ¿Y ahora qué?
6: ¿Y ahora qué?
0: Ahí va. Claro.
6: ¿Le gusta así?
2: Me encanta.
0: Sí, sí,
2: va.
0: Sí.
6: Bueno, vamos con este. Es el segundo. ¿Mm?
0: Claro.
6: Vos, decime el tuyo. Decime el tuyo.
2: ¿Mi qué?
6: Tu texto, tu parlamento.
2: ¿Y, ¿y ahora qué? El programa que te
6: acompaña.
2: No, acompañe.
6: bien, como si
2: lo
6: tuviese que hacer.
2: Okay, para que iba a anotar comenzar. ¿Y ahora qué? El programa que te acompaña a comenzar el fin de semana.
6: Vos me estás cagando a pedo a mí, porque yo estoy así fastidioso. Dale, vamos.
2: Ok. ¿Y ahora qué? Y si lo dice, bueno, no importa. ¿Y ahora qué? El programa que te acompaña a comenzar el fin de semana.
6: ¿Y ahora qué?
2: ¿Y ahora qué? El sí. programa que te acompaña a comenzar el fin de semana.
6: Te acompaña
2: a comenzar el fin
6: de
2: semana.
6: Semana.
2: Está difícil.
6: ¿Sí? Sí, es difícil por eso. Vamos, a ver, dale, decid lo tuyo.
2: ¿Y ahora qué? El programa que te acompaña a comenzar el fin de semana. El programa que te...
4: El programa
6: que para comenzar, si quieres.
5: El programa con el que comenzás el fin de
6: semana. Con el que te queda terrible para decirlo. ¿El programa para comenzar el fin de semana?
4: Sí.
0: ¿El programa para arrancar el fin de semana?
6: Para arrancar. No, pero hay muchas. Ah, fíjate.
4: Sí. Sí.
6: Decir para arrancar es
2: para
6: un
2: quilombo. Arrancar. No,
4: para
2: sí, que lo digo ya y me.
4: Para comenzar. No,
7: para empezar.
6: Arranca, para empezar,
0: programa,
6: para comenzar.
0: El programa que arranca.
5: Empezar el fin de semana.
2: El programa que te arranca el fin de semana. ¿No?
6: ¿De dónde lo arranca?
2: Que te despierta.
0: Me gustó.
2: Que arranca el fin
6: programa
2: de semana.
6: Para empezar el fin de semana. Empezar. Él metió la palabra empezar y me parece.
2: Bien.
6: El programa para empezar el fin de semana. El programa para empezar el fin de semana. El programa para empezar el fin de semana. Vamos a repetirlo. El programa para empezar el fin de semana. El programa para empezar. Ponete auriculares.
2: Sí.
6: Préstame este. Bueno, a ver. No escucho nada acá. Ahora sí. Escucho. Necesito volumen. ¿Cuál es este?
0: El primero. Volumen. Mucho volumen.
6: Bastante sordeli.
2: Entonces yo.
6: A ver, vamos.
2: ¿Y ahora qué? El programa para empezar el fin de semana.
6: El programa para empezar el fin de semana.
2: El programa para empezar el fin de semana.
6: Me estás cagando a pedo, negra. Dale.
2: ¿Y ahora qué?
6: El programa
2: para
6: empezar
2: el
6: fin
2: de
6: semana.
2: Lo hacemos juntos, también, ojo.
0: No, si querés también te conduce el programa.
6: Hasta las 3 en Radio Éter. Hay que ponerle
2: eso. Hasta las 3. Ah, es verdad.
6: ¿Querés que lo haga yo el remate?
0: Ahí va.
4: Sí, vale, una voz distinta, ahí va.
6: Hasta las 13
2: en Radio Éter.
7: Ay, buenísimo.
6: Voy a dormir.
2: Me vuelvo a dormir. Despertame a la 1:50.
6: Vuelvo a la cama.
0: ¿Cómo así?
4: De la cama al lío.
2: Va, entonces, ¿y ahora qué? El programa para empezar el fin de semana.
6: Bien, así, negra. Así, con carácter. Bueno, vamos. Vamos.
2: Vamos.
6: Vamos. Vamos. Vamos. Uf, ¿y ahora qué? ¿Estamos bien así?
4: Sí.
6: Uf, ¿y ahora qué?
2: ¿Y ahora qué? El programa para empezar el fin de semana.
6: Tienes que estar atenta.
2: Sí.
6: Sí.
2: Ok. Ahí.
6: Ahí. Uf, ¿y ahora qué?
2: ¿Y ahora qué? El programa para empezar el fin de semana.
6: Acá, en Radio Éter. Vuelvo a la cama. No, hasta las 3.

0: radio ese. Sí, claro. Vamos de vuelta, vamos de vuelta. Uf, ¿y ahora qué?
1: ¿Y ahora qué? El programa para empezar el fin de semana.
0: Hasta las 13 en Radio Éter. Tengo sueño.
1: Me gusta.
0: Vamos de vuelta.
1: Me gusta el fastidio. Me gusta el fastidio. Tipo, otro. Me despertaste.
0: Un tipo fastidioso.
1: Fastidiosísimo.
0: Y vos sos la mujer rompehuevo que despierta.
1: ¿Y ahora,
0: dale.
1: ¿Y ahora qué, aparte?
0: Vamos.
2: ¿Y ahora qué?
0: Una más y nos vamos. Uf. ¿Y ahora qué?
1: ¿Y ahora qué? El programa para empezar el fin de semana.
0: Oh, hasta las 13. Sí, en Radio Éter. Tengo sueño. ¿Le gusta?
2: Sí,
0: bien, vamos, bien. ¿Listo?
1: Me gusta.
0: Ya está. Quedamos así. Listo.
3: Se pudo.
2: La semana que viene, lo que van a tener que hacer
1: esto,
2: ustedes.
1: Esto hay que pasarlo.
2: Adelante. Lo que van a tener que hacer ustedes.
1: ¿Querés pasarme foto después de esa foto de Carlito?
2: Pasen todos. Vengan todos para acá.
1: Sí. Va, no sé.
2: La cuestión va a ser la siguiente, chicos. La cuestión de hacer la siguiente. Ay, son ideas.
1: ¿Querés hacerlo?
2: Siempre me paso un poquito.
3: Yo soy tu.
2: Bueno, la cuestión es la siguiente. Con ellos ya se grabaron las dos tomas, ¿sí? Por lo tanto, ya lo tienen. La tarea que tienen ellos y ustedes también es la siguiente. Deben traer todos los elementos que quieran meterle a cada uno. Todos los sonidos, los efectos, las cortinas y todo lo tienen que traer ya. ¿Por qué? Porque el tema de buscar el material es uno de los momentos que más tiempo se pierde, ¿sí? Entonces, si nosotros llegamos acá en bolas, sin nada, tenemos que empezar a buscar material acá y es una paja. Por lo tanto, si ustedes quieren ponerle un sonido de un grillo que le está diciendo no sé qué, lo traen, ¿sí? Se fijan, entran en las bibliotecas de YouTube, que está lleno y en muchísimos lugares, se bajan el archivo, lo traen y lo traen para acá.
4: Yo sí. Tengo un pendrive, te puedo traer.
2: Lo puede ser en el pendrive. ¿Quieren traerlo en un pendrive? Lo traen en un pendrive. Si quieren traerlo en un drive, lo traen en un drive. Si quieren traerlo en un mail, lo traen en un mail. Lo traen de la manera que quieran. Pero ¿qué pasa? Lo van a traer solamente en un formato que es MP3. No lo van a traer en otro formato. ¿Sí? ¿Tienen algo? Lo convierten a MP3. Lo traen como de la manera que quieran. Él dice que lo tienen en un pendrive, que lo traen en un pendrive. De la manera que sea. Y ya avanzamos un paso que es importantísimo. Es después empezar a editar solamente. Tenés todos los elementos y después editamos. Con el otro grupo nos va a faltar grabar una más. ¿Sí? Grabamos esas tomas y ya están los dos en iguales condiciones. Por lo tanto, ustedes también traigan todos los chirimbolos que quieran ponerle adentro de ese, de esa artística. Lo traen y comenzamos a editar. ¿Queda claro? La semana que viene terminamos de grabar las voces de ustedes. Y comenzamos con la edición de todo.
5: ¿La cortina también? Oh. La cortina musical, todo eso también.
2: No, la cortina musical, no. Vamos a hablar solamente, un segundito por favor. Vamos a hablar solamente de lo que vamos a hacer en este caso, va a ser la artística. Eso. Cortinas para el programa, la cortina o las cortinas del programa, después. Porque eso ya está, eso está ahí. Lo que nosotros necesitamos ahora es generar esto, hacerlo, editarlo. Por lo tanto, todo lo que sea cortina para este separador y elementos sonoros, como yo que sé, una bocina, el pito, no sé qué, todo eso sí lo traemos la semana que viene y comenzamos a editar. ¿Sí?
1: Bien.
2: ¿Quedó claro?
1: Sí.
2: Okay. Gracias.
1: Sí, tenés tarea,
2: ¿eh? Sí. Pásense todo.
1: Yo ya lo voy quedando a pedo a todos.
2: Todo lo que
1: ya,
2: hacer.
6: ¿Por algo?
2: Bueno, todos fantástico.
6: ¿Me por algo para agendarme?
1: Para agendar, para hacer el grupo de WhatsApp y poder laburar. ¿Vos ya no subís?
7: La única cosa que quería.
1: ¿Pero qué? ¿Se conocen de antes?
7: No.
1: Me vuelvo loca.
7: Pero pegamos onda.
1: Bueno, muy bien. Me parece más bien. ¿Vos ya te vas?
7: ¿Ustedes están?
8: Ah, es que ella es una...
7: No.
8: Somos todos adultos. Ay, no, pero yo ya me encariñé con el grupo. Ya está, chicos.

que vamos a hacer ahora se llama Mundo de Odio y habla de cómo esta pequeña bola de energía está generando cantidad de mierda negativa, cantidad de mierda homofóbica, sexista y machista, cantidad de falta de derechos para mujeres por el solo hecho de ser mujer, los homosexuales, sus derechos están rasgados día a día y los jóvenes y toda la gente, grande, mayor, se fija solamente en llegar en una meta que no existe porque todos estamos perdiendo. Ese mundo de odio es el...

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0: de meses.
1: 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Tú llegaste tarde, que te va la cola.
0: Yo no tuve que hacer fila, lo seguí de rojo.

hermanos locos están todos pensando en ir de vacaciones. Yo lo quiero invitar a un lugar, loco, si quieren venir.